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Je suis désolé. Lo siento. Ich bin traurig. Sono spiacente.

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15: Son las 8 y 6 minutos.
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0: empleas como el último.
1: Hola, hola, ¿qué tal? Muy, pero muy buen día para todos.
0: Saca de paseo a tus instintos y ventílalos al sol. Y no dosifiques los placeres si puedes derróchalo.
1: Bienvenidos sean todos a este viernes 26 de junio de 2026.
0: Hoy puede ser un gran día, date una oportunidad.
1: Y claro, date una oportunidad para escuchar este programa que se llama justamente así, Hoy puede ser un gran día.

0: Estamos en Radiofonic, poder para tus oídos, también en FM Altavoz 98.7 de La Plata, Nexo FM Barcelona y Vive Bonito Radio Madrid, España. ¡Olé!
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0: Agradecemos, como todos los días, al gran Edu Cortés por el espacio, Jero Salvini, Lucas Matías Pereira, Alejandro Hacelpon y Pablo Manrique.
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0: Creo que nunca te conté, pero bueno, estamos un poco desparramados a los que agradecemos todos los días, ¿sí? Bueno, Edu está acá en La Plata. Jero Salvini, por ejemplo, se encuentra en la provincia de San Luis. Lucas Matías Pereira está en Santiago del Estero. Alejandro Hasselborn está en Entre Ríos. Y Pablo Manrique en Madrid.
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0: Sí, es una comunidad muy grande.
1: 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Saca de paseo a tus instintos y ven.
0: El WhatsApp ya está abierto, es el 221-694-2074.

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1: Buen día, buen día. Ya están llegando mensajes al 221-694-2074. Tenemos consigna hoy. Y recordá que tenemos sorteo también. Como todos los viernes, vamos a sortear una deliciosa docena de facturas. 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Para participar solamente tenés que responder la consigna del día y ya estás concursando, así que sumate, participa y llévate el sabor de La Catedral a tu mesa. La consigna del día de hoy, ¿tenés alguna cábala para que gane Argentina? Vamos a recordar que Argentina, bueno, va a jugar mañana, así que bueno, estamos ahí todos. Ay, Dios. Vamos directamente a las efemérides del día de la fecha. Hoy es el día de la cartografía en Argentina, en homenaje a la creación del Departamento Topográfico de Bernardino Rivadavia en el año 1826. Es el día de la juventud militante en Argentina, instaurado en memoria del asesinato de los jóvenes militantes populares Maximiliano Costequi y Darío Santillán. Es el día internacional del uso indebido y tráfico ilícito de drogas, instaurado por las Naciones Unidas para concientizar sobre esta problemática global. Es el Día del Apoyo a las Víctimas de la Tortura, conmemoración global promovida por la ONU. En cuanto a nacimientos, un día como hoy del año 1819 nacía Juana Manso, educadora feminista, escritora, periodista, clave en el desarrollo pedagógico argentino. También nacía Bartolomé Mitre en 1821, político militar, como ustedes saben, expresidente de la Nación entre 1862 y 1868, e historiador. Vamos a recordar que fundó asimismo el diario La Nación. En 1908, Salvador Allende, médico y político chileno que asumió la presidencia de su país en el 70. En el 42, nacía Gilberto Gil. ¡Qué lindo! Célebre músico, compositor y ex ministro de Cultura brasileño. En el 93, una pibita, Ariana Grande, mirá. Bueno, es más grande de lo que suponía, ¿eh? Exitosa cantante, compositora y actriz pop estadounidense. Parece mucho más chiquita, mira vos. En cuanto a fallecimientos históricos, Leopoldo Marechal fallecía en el año 1970, un día como hoy, renombrado escritor y poeta argentino, autor de Adán Buenos Aires. Y en el 2020, Hermes Wiener, médico y dirigente político socialista argentino, quien fue gobernador de la provincia de Santa Fe. Después vamos a recordar la fundación de la UCR, también en el año 1891. Leandro N. Alem e Hipólito Yrigoyen consolidan el nacimiento de la Unión Cívica Radical en Argentina. En el año 97 se producía el debut de Harry Potter. Mirá vos, salía a la venta en ese año, un día como hoy, del 97, en el Reino Unido, el libro Harry Potter y la Piedra Filosofal, iniciando todo el fenómeno literario global de J.K. Rowling. En el año 2000, borrador del genoma humano. Bueno, se presentaba públicamente el primer mapa del código genético de la humanidad. Y ¿qué más? Al 2002, la masacre de Avellaneda, que ya lo veníamos mencionando recién, el asesinato de los militantes Costequi Santillán en el puente Pueyrredón. En 2011, descenso de River Plate. En un hito histórico para el fútbol argentino, el club desciende a la Primera B Nacional tras empatar contra Belgrano de Córdoba. Todo esto sucedía un día como hoy en distintas épocas.

0: Qué fresquete, 2 grados bajo cero, nos está indicando ahora el pronóstico. 2 grados bajo cero. Y emponcharse, esto es así. Pasa todos los inviernos, ¿eh? Así que emponcharse y a salir, otra no hay. ¿Qué va a ser? 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
0: Muy bien, ¿tenés alguna cábala para que gane Argentina mañana? ¿Tenés alguna cábala, sí o no? Yo, por ejemplo, no sé si cábala, pero ver el partido en casa. Sí, sí, supongo que sí, que debe ser una especie de cábala, ¿no? Ver el partido en casa. Sí, así te lo digo. Y cuando... Bueno, esto me lo enseñaron, pero hasta ahora me resultó, che. Mira, te voy a pasar el dato. Cuando estamos cerca, del arco, no cruzar las piernas, ni los brazos, ni las manos, ni los dedos, nada. Y bueno... No sé, es como que me viene funcionando. Esperemos que siga así, te lo pido por favor. Toco madera. ¿Tenés alguna cábala para que gane Argentina? Entonces, 221-694-2074. Virginia, buen día. ¿Cómo estás, Virginia? ¿Todo bien? Bueno, venimos con el tango nuestro de cada día, ¿sí? Porque yo adivino el parpadeo de las luces que a lo lejos... van marcando mi retorno, son las mismas que alumbraron con sus pálidos reflejos, hondas horas de color, de dolor, y aunque no quise el regreso, siempre se vuelve al primer amor.

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1: Son las 8 con 23 minutos.
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Estamos escuchando a Kiss, Fui Hecho Para Amarte. Esta canción de Kiss, vos sabés que es una declaración de amor totalmente apasionado y con mucho deseo. Su letra expresa que ambas personas están predestinadas a estar juntas y conectadas a un nivel físico y emocional muy profundo. El tema central se resume en el estribillo icónico, ¿no? I was made for loving you, baby, que enfatiza, bueno, una atracción mutua e irresistible. Pero vos sabés que detrás de la temática romántica, el tema tiene una historia bastante particular, Fue escrita en una inspiración nocturna, compuesta por Paul Stanley, después de pasar varias noches en la famosa discoteca Studio 54 de Nueva York. Ahora, yo me pregunto, ¿qué hacía Paul Stanley, un rockero de aquellos, en Studio 54 de Nueva York, que no tenía nada que ver con el rock? Era pura música disco y nada más, Su objetivo inicial, bueno, fue un experimento musical en realidad, Era demostrar lo fácil que era escribir y grabar un éxito de música disco fusionándolo con el estilo rock de la banda. Impresionante, me encanta. Me encanta. Son las 8 de la mañana, 33 minutos, hora exacta de escuchar el reporte del tránsito.

Muy bien, y siempre al instante donde vayas vos, te recuerdo que en nuestra región, La Plata, Berisso y Ensenada, tenemos un conflicto activo desde hace varios días ya por el desabastecimiento de GNC. Esto sigue generando largas filas de taxis, remiseros y particulares también que esperan combustible, lo que provoca protestas esporádicas y lentitud en los principales accesos viales. Si nos vamos a Madrid, allá son las 13:33 en Madrid, hora pico allá, ¿no? Pero bueno, persisten algunos niveles de carga bastante agregada, media e intensidad de tránsito superior a los de los días estándares. Se registran densidades altas en la circunvalación M30 sobre todo. Y en Barcelona, los puntos críticos, Ronda del Litoral, accesos metropolitanos, la Ronda Litoral B10 y la Ronda de Dalt, la B20. También hay reportes constantes de alta densidad en las autopistas de entradas como la AP7 y la C32. Todo esto pasa en el mundo.

0: En nuestra ciudad capital de la provincia de Buenos Aires, La Plata, 2 grados bajo cero en la hora, la humedad 94%, va a estar mayormente nublado el día de hoy. Si bien vamos a tener solcito, va a estar nublado la mayor parte del día, la máxima 12 grados. Nos vamos a Madrid.
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0: 29 grados, allá la máxima para hoy 32, la humedad 35%, el viento a 8 kilómetros por hora, va a estar parcialmente soleado durante toda la jornada. En Barcelona en tanto 31 grados en la hora. Mira vos, generalmente no hace más calor que en Madrid en la misma hora en Barcelona, pero bueno, ahora está sucediendo. 31 grados, la humedad 57%, el viento a 13 kilómetros por hora, llegaron a la temperatura máxima y va a estar soleado durante toda la jornada. Eso sí, muy bien, son las 8 de la mañana, 35 minutos. 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
0: Así que bueno, atención amigos, hoy en este programa sorteamos una deliciosa docena de facturas, gentileza, como te decía recién, de Panadería La Catedral, que está en 54 y 17. Para participar solo responde la consigna y ya estás concursando. Así que súmate, participa y llévate el sabor de la catedral a tu mesa. ¿Tenés alguna cábala para que gane Argentina mañana? Por ejemplo, en este caso vamos a recordar que el partido empieza a las 11 de la noche, hora de acá. Sería como, déjame ver, 11, 12, 1, 2, 3, 4 de la mañana en España. Por ejemplo, en París, donde estaba Nina, en España, donde está Pablo. Así que, bueno, no sé, algunos se levantarán. Los argentinos se van a levantar seguro, a ver el partido. Después, no sé, no creo. Pero bueno, los argentinos seguro, sí, obviamente. Bueno, todos nuestros amigos van a estar ahí apoyando, pero entiendo, obviamente entiendo que es muy temprano o muy tarde, depende cómo se lo mire, para ellos a las 4 de la mañana ya. O si no, pueden salir a bailar. Salen a bailar, salen de rotation, vuelven y ponen la tele ahí y ven el partido. ¿Tenés alguna cábala para que gane Argentina? Yo te decía ver el partido acá en casa. Me están mandando cada respuesta que yo no te puedo explicar lo que son las respuestas que están enviando al 221-694-2074. Buenísimas, muy, muy buenas. Y hasta algunas, mira vos, las desconocía, Así que, bueno, ya vamos a estar mencionándolas. Mientras venimos con Cool and the Gang. Noche de mujeres.

Temón que me encanta, estamos hablando de Kylie Minogue con En Tus Ojos, In Your Eyes. Y este tema, ¿de qué habla esta canción? Entonces, In Your Eyes de Kylie Minogue, en este caso es un himno.

dance pop que celebra, bueno, la conexión profunda y la atracción física, sobre todo. Trata acerca de quedar cautivada por alguien en un lugar bastante concurrido, donde una simple mirada, por ejemplo, revela el deseo mutuo y el enamoramiento inminente. Bueno, lamentablemente tenemos que hablar hace un rato de que esto es una nueva réplica y momentos de pánico en Venezuela. Por Dios, que termine pronto todo esto.

La consigna del día de hoy, ¿tenés alguna cábala para que gane Argentina? Vamos a saludar a los ecuatorianos, al queridísimo Ecuador, que ganó, ayer clasificó. 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

Nos vamos directamente a la página del día.com. Venezuela desolada, ascienden a 235 los muertos y buscan sobrevivientes. Son las cifras del último informe oficial, donde también informaron que los heridos son 4.300. Hay cientos de desaparecidos tras los potentes sismos. En otro orden, economía en caída en La Plata, otro trimestre con saldo negativo. Provincia, reemplazo y críticas por la situación en hospitales. En otro orden, ya cargan GNC, 5 nuevas estaciones de servicio en la región. En La Plata, en calle 137, 38 y 39, en 72, esquina 19, en 44 y 143, Centenario y 423 de Villa Elisa, avenida 32 y 6, avenida 131 y 60, avenida 31 y 67, en Plaza España y en 17 y 532. En Berisso, recordamos, en la calle 158, esquina Montevideo, y en Ensenada, en la calle 122, entre 46 y 47.

Siguiendo con la información del día.com, la pelea entre Kicillof y el kirchnerismo suma capítulos y tensión. Mientras, más nombramientos de jueces, pero sin Micheli. ¿Qué se hace en La Plata este finde? Mira la agenda de espectáculos, la cartelera porteña también en el día.com. Además, la baja tensión también afecta a los vecinos de Tolosa.

Y también se habla en eldia.com acerca de que aseguran que Wanda planificó el escándalo de la China e Icardi en un boliche.

Muy bien, nos vamos a la calle. Algunas demoras para ingresar a esta hora a la ciudad de Buenos Aires. General Paz, Manuel Río de la Plata, acceso este hacia la avenida General Paz y el cruce de la autopista Richeri con Delepiane. En tanto, en Recoleta se produjo un choque entre un auto y una moto sobre Marcelo T. de Alvear al 1800 entre Callao y Riobamba. En San Cristóbal, incendio de una vivienda en Humberto Primo al 2700, está todo cortado, claro. El tren Sarmiento circula con demoras por problemas técnicos. En autopista La Plata-Buenos Aires, en tanto, tenemos reducción de calzada desde el kilómetro 21700 al 23 Manuel La Plata por obras de mantenimiento.

2 grados bajo cero, la temperatura en nuestra ciudad a esta hora. Son las 8 de la mañana, 51 minutos, soleado y con bruma. La máxima para hoy, 12 grados.

Y como nos está escuchando, como estábamos hoy, mucho frío. Como nos estás escuchando en España a través de Nexo FM en Barcelona y Vive Bonito Radio en Madrid, nos vamos a las noticias de ese país a través de Infobae. Tres españoles muertos, cuatro localizados bajo escombros y 99 desaparecidos tras el doble terremoto en Venezuela. En otro orden, el juez Calama ofrece a Hacienda personarse como potencial perjudicada en la investigación de las joyas de Zapatero. El embajador de Estados Unidos en España recuerda la exigencia de gastar un 5% del PIB a defensa. Además, Milei habla de las joyas y las manos porosas de Zapatero. España está a tiempo, dijo. Y por último, la inspección de trabajo da un mes a miles de empresas para regularizar contratos temporales y fijos discontinuos en fraude. Muy bien, son las 8 de la mañana, 53 minutos en todo el país. Seguimos con mucho frío, lo quedaría por un cafecito calentito, qué lindo. Ahora me voy a preparar uno, Mientras, nos vamos al año 2000, porque tenemos la primera efeméride musical del día de la fecha. Y vamos a escuchar a Coldplay, porque un día como hoy de ese año, hace 26 años, increíble, estrenaba Yellow y cambiaba su destino. Se publicaba en el Reino Unido el 5 que catapultó el estrellato global a la banda de Chris Martin, con su riff de guitarra acústica, su atmósfera melancólica y un videoclip icónico grabado en una playa al amanecer. El tema se convirtió en un clásico instantáneo del pop rock de los 2000. Y lo vamos a escuchar ahora. Aquí lo tenemos. Yellow, look at the stars, look how they shine for you.

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16: Son las 9:03.
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1: Claro que sí, claro, sí, pues, lo mejor de los 80 siempre va a estar en tu radio. Lo que escuchamos, obviamente, Laura Branigan, con este temón increíble que se llama Gloria. ¿Y de qué habla esta canción? Vos sabés que este tema fue popularizado en el año 1982. Cuenta la historia acerca de una mujer que parece estar perdiendo el control de su vida, ¿sí? Describe a alguien que huye de sus problemas, busca validación constante y vive bajo una fachada de falsedad. Mirá vos, ¿eh? La letra, bueno, cuenta cómo Gloria, este personaje ficticio, se encuentra siempre en movimiento, siempre estás huyendo, dice en una partecita, posiblemente escapando de sí misma, lo que la lleva a la soledad a pesar de estar rodeada de gente.

Hoy tenemos sorteo de Panadería La Catedral, 54-17, una deliciosa docena de facturas de medialunas. Ya hay mucha gente que está concursando, que estuvo participando durante toda la semana. Ana nos dice, toca mi casa, porque la consigna es, ¿tenés alguna cábala que gane para que gane Argentina? En mi casa, dice, porque es de noche. Y uno, mi gata pegada a mí. Dos, la bandera, obvio. 3, agua bendita. Y 4, se come ñoquis. ¡Eso, vamos todavía! Juan Carlos nos dice, gracias Analía por el tango de todas las mañanas. Y encima Carlos, sí, el recuerdo de Carlos siempre está, por supuesto.

En cuanto a la consigna, Edu nos dice ver los partidos en la radio, obviamente. Miro el partido en mi casa, nos dice Juan Carlos. ¿Viste? Esa también parece ser una cábala constante, ¿viste? Yo también, me pasa que lo tengo que mirar en casa, sí o sí. Buenos días, Analía. Feliz viernes y emisión. Un abrazo muy fuerte para todos desde Ávila hoy. Gracias, Pablito querido. Tanto para Argentina como para España, pienso siempre en el triunfo y digo, a por todas, vamos, Pablito, todavía.

¿Tenés alguna cábala para que gane Argentina? 221-694-2074. Ahí te voy a estar respondiendo yo. Atención personalizada.

bueno, parece que sigue haciendo mucho frío. Acá me está marcando 2 grados bajo cero, soleado con bruma. La máxima para hoy, 13 grados me aparece ahora. 13 graditos la máxima para hoy. Un puntito más y bueno, ahí estamos, ¿eh?

Muy bien, son las 9 de la mañana, 17 minutos en todo el país y venimos... Escucha qué lindo. Venimos con los Level 42 de familia.

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Como me encanta la voz de esta chica, por favor. En People. Moviéndose. Moving on up, un tema del año 1993, en este caso lo que estamos escuchando, Himno de Empoderamiento y Liberación Personal. Su letra narra la historia de una mujer que, tras sufrir una profunda traición, decide romper con una relación tóxica y echar a su pareja de casa, encontrando la fuerza para seguir adelante y triunfar por su cuenta. Qué bueno eso, ¿eh?

9 de la mañana, 28 minutos en todo el país. Y como sabemos que nos estás escuchando en España también a través de Nexo FM Barcelona y Vive Bonito Radio Madrid. Allá son las 2 de la tarde, 28 minutos. Y decime, ¿tenés alguna cábala para que gane Argentina? 221-694-2074. Hola, nos dice Pau. Mi cábala es mirarlo siempre con la misma remera de Argentina. Y este mundial va a ser sin lavarla. ¡Eso, vamos! Bueno, Pau también está participando entonces de la consigna del día de la fecha y por ende del premio que vamos a estar sorteando hoy, gentileza de Panadería La Catedral, que está en 5417. Te recuerdo que solamente tenés que responder la consigna del día y ya estás concursando, ¿eh? Así que sumate, participa y llévate el sabor de La Catedral a tu mesa.

0: Nos vamos un ratito a la calle, a las calles de nuestra querida ciudad capital de la provincia de Buenos Aires, La Plata. Muchas demoras estoy viendo, por avenida 122. Déjame ver que te digo bien. 2 minutos de demora, se circula 15 kilómetros por hora aproximadamente ahí. Más demoras en calle 12, muchas demoras, demoras de 5 minutos tenemos en calle 12. Sí, bastante concurrido, calle 50 también, 3 minutos de demora ahí, por ejemplo, el camino Vergara que va a Ensenada, ahí tenemos 3 minutos de demora también, está bastante, no está congestionado, pero sí diría que tiene tránsito muy intenso, ¿sí? Calle 6, 4 minutos de demora, así que bueno, vamos a pedir en lo posible evitar esas calles, tomar alternativas o bien muchísima, pero muchísima paciencia. Más demoras en Avenida 520, como siempre a esta hora de la mañana, a la altura del mercado regional. Buen día, Albita. Sí, estás participando, obvio. Respondiste durante la semana, así que sí, claro que estás participando. Dentro de un ratito, sorteo. Buen día, Mari. Dice, feliz viernes, nos dice Mariel. Mi cabal es mirarlo en el mismo lugar. Obvio, claro, sí, vamos todavía. ¿Vos tenés alguna cábala? Me dice Pau, sí, claro. Y mirarlo en casa, siempre me funcionó, mirarlo en casa, siempre. Bueno, el mundial anterior, venía mi amiga acá a casa. Y bueno, así funcionó, así estuvimos todo el mundial, te digo. No, tenía que ser así, obviamente, y sí. Y este año es como que no, distinto, me ha pasado verlo, sí, con mi mamá, con mi hermana, con mi marido, pero, o sea, siempre con alguien distinto, sí, pero siempre en casa, siempre en casa. La vez pasada ganamos por mi amiga, obviamente. Y bueno, vamos a ver, por favor, te lo pido, Diosito. Sí, este año, bueno, ahí, vamos con todo. Gracias por nada, Albita querida. Te mando un besote gigante, obviamente que estás participando. Venimos con más música. Dentro de un ratito volvemos nada más, porque seguimos con más información, mucha más música. 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
0: Muy bien, son las 9 de la mañana, 33 minutos. Y venimos con un recuerdazo. Desde los 80, Madness, nuestra casa que está a mitad de la calle.

Y este tema, aunque no te parezca y aunque no parezca, tiene un montón de años ya, ¿eh? Se llama Hang Up de Madonna. Es un himno dance pop que habla acerca de la frustración del amor no correspondido, ¿eh? También habla un poquito del empoderamiento femenino. Tratan sobre una mujer fuerte, independiente, que está cansada de esperar a que su pareja actúe, claro, viste, que movilice algo. Destacando la frase central, el tiempo pasa tan despacio, time goes by so slowly, dice, mientras espera una llamada o un cambio en la relación. Finalmente decide terminar con esa agonía sentimental, priorizando su propio valor. Si no se habrá pasado, mami. Qué bárbaro, ¿eh? Muy bien. 9 del mal. Eso me pasa por querer ir rápido, ¿viste? 9 de la mañana, 40 minutos en todo el país. Modula, querida, modula. Si me lo habrá dicho Cookie, Dios mío. Un beso grande, Cookie, te quiero.

Muy bien, tenés unos minutitos nomás para seguir participando de la consigna del día de hoy. ¿Tenés una cábala para que gane Argentina? 221-694-2074, ahí te espero. Y bueno, como tenemos que seguir con la información, tenemos que hablar de este hecho tremendo y lamentable que ocurrió en Venezuela y que sigue ocurriendo lamentablemente. Más de 500 muertos. Es terrible. Mucha gente sigue trabajando, por supuesto. 589 muertos estamos hablando en Venezuela por estos terremotos de gran magnitud. Bueno, después está yendo ayuda humanitaria, por suerte, al lugar. Esas son las cifras oficiales, ¿no? Vamos a destacar que son las cifras oficiales, 589 muertos en Venezuela. 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

Nos vamos a las noticias de 0221.com.ar. Sin actividad, una facultad de La Plata se retira del COUT con críticas al funcionamiento del organismo. En tanto, desabastecimiento, advierten que los cortes de gas podrían generar faltantes de ladrillos huecos y desempleo. Minuto a minuto, viernes de superacción en el Mundial con partidos decisivos y las miradas puestas en Francia y Uruguay. Números preocupantes. La actividad económica en La Plata se derrumba al ritmo de la administración pública y el cierre de comercios. Ecuador hizo historia derrotando a Alemania y pasó a los 16avos de final del Mundial. En otro orden, sigue la polémica. Ambientalistas de la región cuestionaron las obras del Parque Saavedra y apuntaron contra la municipalidad. Reconversión. Buscan que los puestos de diarios de La Plata puedan vender café, cobrar impuestos y recibir paquetes. ¿Qué hago este fin de semana en la ciudad? Made in Lanús, Luna Capital.

Cautiva y Piazzolla Eléctrico en la agenda cultural de este fin de semana en 0221.com.ar. En tanto, hay un video. Un hombre fue atropellado en Gonet y se encuentra internado en grave estado. Y cronograma oficial, Estudiantes y Gimnasia ya tienen confirmado día y horario para las tres primeras fechas del torneo clausura. Hay un informe, asimismo, la actividad económica volvió a caer en La Plata y acumula dos trimestres seguidos en baja. Asimismo, bueno, atención, rescataron a un hombre Merizo mientras se incendiaba su vivienda. Y ya está confirmado porque anunciaron la fecha de inauguración de Plaza España tras las obras de remodelación. Ayer lo dijeron, sí, el 12 de octubre. Y uno por uno, todos los comercios de La Plata donde se puede comprar ropa en hasta 6 cuotas sin interés en Banco Nación.

Y estas dos últimas, silencio libertario por mayoría, el Consejo Deliberante expresó la preocupación por el caso Dorni. Pliegos y polémica, Milei designó nuevos jueces federales para La Plata, pero dejó afuera a Michelli. Mira, vamos a reiterar la información que dimos hoy acerca de las estaciones de servicio donde se está vendiendo GNC a esta hora. Calle 137 y 38, 72 esquina 19, 44 y 143, Camino Centenario y 423 de Villa Elisa, también Avenida 32 y 6, Avenida 131 y 60, Avenida 31 y 67, Plaza España, Avenida 17 y 532 en Berisso, 158 esquina Montevideo y Ensenada, 122 y 46.

y va saliendo el solcito, sale, hay un solcito ahí, un poco tímido todavía, mirá, a esta hora de la mañana, casi las 10 de la mañana, y un solcito tímido estamos teniendo, pero lo estamos teniendo igual. Y mientras damos gracias por eso, vamos bajando la música también, que tengo que hacer el sorteo, pero antes venimos con la segunda efeméride musical del día de hoy. En 1985, el despegue internacional de Sass y Miguel Mateo se producía. En pleno furor del pop rock de la primavera democrática, la banda liderada por Miguel Mateo, un divino total que me encanta, consolida la rotación radial de su disco Tengo que parar. Un día como hoy, canciones súper gancheras e hiper pegadizas como Tira para arriba, por ejemplo, se transformaban en verdaderos himnos intergeneracionales que empezaban a sonar con fuerza también en todo el resto de Latinoamérica. Y bueno, vamos a escuchar varios éxitos, así como este. Vamos a empezar justamente con esa canción. Ahí la tenemos en vivo. ¿Y por qué es así? Sí, nos pasan cosas, nos pasan cosas. Pero ¿sabes qué? Él lo está diciendo también, Tira para arriba.

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Cómo me gusta esta canción. Y es una canción que realmente, decime si no es así, te tira para arriba totalmente, te da fuerza, te da ánimo, te da empuje, todo lo que uno necesita, bueno, te da justamente esta canción. Quiero escuchar un poquito de Satisfacción, justamente. Qué lindo tema.

9 de la mañana, 55 minutos y tenemos ganador. Sí.

0: Felicitaciones, Adri. Ganaste una deliciosa docena de medialunas de panadería La Catedral, que está en 5417. Felicitaciones.
1: Si te hago el favor,
0: es para verte reaccionar. Y bueno, hay que participar, ¿eh? Hay que participar.
1: Algo nuevo encontrarás.
0: Es así.

hay que participar, es así, es así. Bueno, la semana que viene, los que no ganaron, bueno, tienen muchas posibilidades de hacerlo. Porque hay que tirar para arriba. Felicitaciones al ganador entonces.

0: Bueno, son las 9 de la mañana, 56 minutos, hora del horóscopo completo de Moni Vidente, el último de esta semana y de hoy, viernes 26 de junio de 2026. 26-26. Hay que jugar, ¿eh? El que no juega no gana. Es así. Comenzamos con Aries. Recibirás propuestas o comunicación de personas poderosas para un nuevo trabajo. ¡Apa!
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0: Géminis, la organización de tu rutina optimizará los recursos económicos a corto plazo.

0: Para Cáncer, día ideal para expresar sentimientos profundos y buscar la contención familiar.
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0: León, la carta a la estrella, te rodea de brillo y te promete la llegada de un amor verdadero. ¡Qué bueno! A ver, poneme un poquito de Va por vos, para vos, para vos. ¡Qué linda canción! Se la vamos a dedicar a Albita, que sé que le gusta. ¡Ay, es de Cáncer, Albita! ¡Mirá, qué justo! Claro, un día ideal para expresar sentimientos profundos y buscar la contención familiar. Tus cartas te recomiendan no confiar ciegamente en ofertas de ayuda laboral sospechosas. Tu sensibilidad hoy estará a flor de piel. Seguimos con Virgo, momento clave para ordenar tus finanzas y buscar activamente la estabilidad económica. En cuanto a Libra, evita los comentarios imprudentes, ser reservado con tus planes más importantes. Escorpio, conectarás con personas muy influyentes que impulsarán de manera directa tu carrera.
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0: Sagitario, mantén listos todos tus documentos personales ante una inminente propuesta laboral o viaje. A estar preparado, Sagitario. Capri, Capricornio, alianzas estratégicas o proyectos compartidos en grupo rendirán excelentes frutos económicos. Acuario, tu carisma estará potenciado al máximo y atrayendo personas sumamente positivas. Y por último, Piscis, la carta de las de oros te garantiza el inicio de una etapa llena de abundancia y dinero. Recibirás dos golpes de suerte consecutivos, así que mantén la mente sumamente tranquila, pero enfocada. Ah, ¿viste? De joven fui a verlo al polideportivo. ¡Qué lindo, Albita! Pero si sos joven, ¿qué estás diciendo? Todos somos jóvenes, Albita.

0: Hermosa, bella, bella canción que estamos escuchando. Nos tenemos que despedir, no sin antes desearte que tengas
1: un buen fin de semana.
0: Claro que sí, claro, sí, pues. Y bueno, nada, lo mejor para mañana, para todos, ¿eh? Para todos, lo mejor de lo mejor para mañana. Y no se dice nada más, ¿eh? Hasta ahí. Bueno, agradecemos a todos por haber participado, por estar ahí del otro lado. Muchísimas gracias por haber compartido una semana más con nosotros. Y bueno, los esperamos desde el lunes, como siempre, desde las 8 y hasta las 10 de la mañana con otro programa de Hoy Puede Ser Un Gran Día. El lunes más consignas, más sorteos. Buen día, sol. Te dejamos en compañía de Miguel Mateos y Sas. Te dejo un beso grande, que tengas el mejor de los findes. Chau, chau.

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una gran anécdota fue el saldo de un asalto a mano armada sufrido por el grupo musical Tour, cuando se encontraban en el estudio de grabación preparando su primer disco. Los artistas estaban grabando el tema que da nombre a esta emisora. Seguimos en...

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